hay una escena que todos hemos vivido alguna vez, aunque no siempre la hayamos querido reconocer. Esa sensación de inquietud cuando el otro tarda en responder. Ese nudo en el estómago cuando se muestra distante. Esa necesidad urgente de escuchar «te quiero» para volver a sentir suelo bajo los pies. Y entonces nos decimos «esto es amor, porque es intenso, porque me importa y me duele». Pero ¿y si esa intensidad no fuera amor, sino apego disfrazado con ropajes románticos? El apego sabe maquillarse muy bien. No entra diciendo «vengo a controlarte», sino «vengo a cuidarte». No se presenta como miedo, sino como entrega absoluta. Y así vamos repitiendo frases que la cultura ha aplaudido durante décadas. No puedo vivir sin ti. Eres mi razón de ser. Sin ti no soy nada. Suenan hermosas, casi poéticas, pero si las miramos de frente, en silencio, quizá descubramos que no hablan de amor, sino de dependencia. El amor que aprieta no es el mismo que el amor que sostiene. El que aprieta necesita que el otro esté, que confirme, que no cambie. Vive en alerta constante, midiendo gestos, interpretando silencios, buscando pruebas. El que sostiene, en cambio, confía. No porque sea ingenuo, sino porque no nace del miedo. Ama desde la elección, no desde la urgencia. Y aquí no se trata de demonizar la emoción intensa. La pasión es hermosa, la entrega es necesaria, la implicación da profundidad al vínculo. El problema aparece cuando la intensidad se convierte en posesión encubierta. Cuando empezamos a pensar que el otro nos pertenece, que su tiempo nos corresponde, que sus decisiones deberían ajustarse a nuestra tranquilidad. Y todo eso lo llamamos amor. A veces el apego se manifiesta como sacrificio excesivo. «Todo lo hago por ti», decimos, esperando que el otro sienta la deuda. O como hipervigilancia emocional. Solo quiero saber que estás bien. Pero en realidad lo que queremos es asegurarnos de que no se aleja. O como celos justificados. Es que te quiero tanto que no soporto imaginarte con otra persona. Y lo cierto es que el amor no necesita jaulas para mantenerse. El apego disfrazado es sutil porque no busca dañar. Busca protegernos del vacío. Si el otro es mi centro, si el otro me define, si me garantiza sentido, entonces perderlo se vuelve amenaza existencial. Y el sistema entra en modo defensa. Entonces no amamos libremente, amamos con miedo. Y, sin embargo, reconocer esto no es condenarnos, es liberarnos. Porque cuando uno descubre que su angustia no es amor, sino temor a la pérdida, puede empezar a trabajarla sin cargar al otro con esa responsabilidad. Puede empezar a distinguir entre querer compartir la vida y necesitar que el otro sostenga la propia estabilidad emocional. El amor que nace del apego exige. El amor que nace de la madurez ofrece. El primero dice, quédate para que yo esté bien. El segundo susurra, quédate si quieres. Y si algún día te vas, dolerá,
pero seguiré siendo yo. Quizá el punto no sea dejar de sentir intensamente, sino aprender a preguntarnos desde dónde sentimos. Porque el apego puede parecer amor, puede sonar como amor, puede doler como amor. Pero el amor verdadero, cuando lo miras de frente, no asfixia, respira.

Si fuéramos los únicos responsables de esta confusión, quizás sería más sencillo, pero no lo somos. Crecimos inmersos en una cultura que ha glorificado el apego, hasta convertirlo en sinónimo de amor verdadero. Nos educaron con historias donde quien ama sufre, donde la intensidad es prueba de autenticidad, donde la posesión se viste de romanticismo. Y así, sin darnos cuenta, aprendimos a desear aquello que en realidad nos aprieta. Piensa en las canciones que hemos cantado con los ojos cerrados, en las películas que nos hicieron llorar. Sin ti no soy nada, eres mío, prefiero morir antes que perderte. Frases que repetimos con emoción, que asumimos como normales, incluso como aspiracionales. Nos enseñaron que el amor debía doler para ser profundo, que los celos eran señal de pasión, que la exclusividad absoluta era la máxima prueba de entrega. Y claro, si el imaginario colectivo sostiene esa narrativa, ¿cómo no vamos a confundir intensidad con dependencia? El lenguaje revela mucho más de lo que parece. Decimos mi pareja, mi hijo, mi mejor amigo. Y aunque el mí no siempre implica posesión consciente, sí refleja una forma de entender el vínculo como algo que nos pertenece. No decimos la persona que camina conmigo, decimos mí, como si el amor fuera una extensión de nuestra propiedad emocional. No se trata de cambiar el idioma, sino de observar la raíz. Porque detrás de esa apropiación hay una necesidad de seguridad. Queremos sentir que aquello que amamos está asegurado, delimitado, protegido. Y la cultura ha reforzado esa idea durante siglos. El amor como contrato implícito de permanencia. El cine nos ha mostrado amores obsesivos como épicos. La literatura ha idealizado relaciones donde uno renuncia a todo por el otro. Las redes sociales amplifican la exhibición constante del vínculo, como si demostrar públicamente la unión fuera garantía de estabilidad. Y en medio de todo eso, el apego se normaliza. Incluso en la familia se perpetúa esta confusión. Padres que dicen, todo lo hago por ti, esperando lealtad eterna. Hijos que sienten culpa al querer autonomía porque creen que separarse es traicionar el amor recibido. Parejas que interpretan la independencia como amenaza. Todo bajo el paraguas de un supuesto amor profundo. Pero el amor no necesita apropiación para existir, ni contrato emocional basado en el miedo. El problema es que hemos heredado una narrativa donde el desapego suena a frialdad, a indiferencia, casi a egoísmo. Y no es así. Desapegarse no es dejar de querer, es dejar de poseer. Quizá la confusión cultural sea una de las razones por las que cuesta tanto distinguir entre amar y retener. Porque si todo a nuestro alrededor valida la intensidad posesiva, cuando intentamos amar con libertad nos sentimos raros, incluso inseguros. Parece que falta algo. Falta drama, tensión, falta esa montaña rusa emocional que hemos asociado con el amor verdadero. Mirar esta herencia cultural no es rechazarla, sino entenderla.
comprender que muchas de nuestras ideas sobre el amor no nacieron de una reflexión consciente, sino de relatos repetidos durante generaciones. Y cuando uno empieza a cuestionarlos, no para atacar, sino para aclarar, se abre una posibilidad distinta, la de construir un vínculo que no necesite apropiarse para sentirse real. Tal vez amar de verdad sea un acto más silencioso de lo que nos enseñaron. Tal vez no tenga banda sonora épica ni escenas de celos apasionados. Tal vez sea más simple, más sereno y más libre. Y eso en un mundo que aplaude la intensidad desbordada casi parece revolucionario.

0: El apego no suele anunciarse con grandes gestos ni con escenas dramáticas. No siempre grita, a veces hasta susurra. Y por eso cuesta tanto reconocerlo, porque no aparece como algo claramente tóxico, sino como pequeñas señales que hemos normalizado tanto que ya no las cuestionamos. Una de esas señales es el celo silencioso, ese que no explota pero incomoda. No hablamos de la explosión irracional, sino de esa punzada leve cuando el otro se entusiasma con algo que no nos incluye, cuando conecta con alguien nuevo, cuando su mundo se amplía sin que nosotros estemos en el centro. No lo expresamos como posesión, lo disfrazamos de incomodidad pasajera, pero si lo miramos con honestidad, ahí late el miedo a perder relevancia. Otra señal es la necesidad constante de confirmación. ¿Me quieres? ¿Estás bien conmigo? ¿Seguro que no te pasa nada? Preguntas que pueden ser naturales en momentos concretos, pero que cuando se vuelven habituales, revelan una inseguridad persistente. No buscamos información, buscamos tranquilidad. Y esa tranquilidad depende de que el otro nos reafirme una y otra vez. También está el control disfrazado de preocupación. Te llamo para saber si has llegado. Mándame un mensaje cuando estés allí. No me gusta que salgas con esa persona. Todo puede justificarse desde el cuidado, pero cuando detrás hay ansiedad y necesidad de supervisión, el cuidado se convierte en vigilancia suave y la línea es muy fina. El apego también se manifiesta en la dificultad para tolerar la autonomía del otro. Cuando el crecimiento del otro nos inquieta en lugar de alegrarnos, cuando su independencia se siente como amenaza, porque si el otro ya no me necesita tanto, ¿qué lugar ocupo yo? Esa pregunta rara vez se formula en voz alta, pero opera por debajo. Otra señal más sutil es la tendencia a interpretar cualquier distancia como rechazo. Si el otro está más callado, pensamos que algo va mal. Si necesita espacio, lo vivimos como abandono. El apego convierte el movimiento natural del vínculo en señal de peligro. No soporta la ambigüedad, necesita certezas constantes. Y lo más delicado es que muchas de estas actitudes están profundamente normalizadas. Incluso se consideran prueba de amor. Si no hay celos, no hay amor, se dice. Si no te importa lo que haga, es que no te importa la persona. Y así perpetuamos comportamientos que en realidad nacen del miedo, no del afecto. Pero reconocer estas señales no es para acusarnos ni para señalar al otro. Es para observar y para preguntarnos con serenidad. ¿Esto nace de la confianza o de la inseguridad? ¿Estoy acompañando o estoy intentando asegurarme? El apego no es maldad, es temor. Temor a la pérdida, a la sustitución, al vacío. Y cuando uno empieza a ver estas señales sin dramatismo, algo cambia, porque al ponerles luz, dejan de operar en la sombra. Tal vez el primer gesto de amor consciente sea precisamente este: atrevernos a detectar esos pequeños movimientos internos sin juzgarnos. Solo mirarlos, porque lo que se mira con honestidad empieza a transformarse.
1: Continuará.

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10: Conil de la Frontera, uno de los preciosos pueblos blancos de Cádiz, aún conserva el entramado de su pasado árabe.
11: Durante la Reconquista, Alfonso X el Sabio tomó esta villa marinera, pero a diferencia de muchos otros lugares conquistados anteriormente, recibió el beneplácito real que permitía a los habitantes musulmanes continuar viviendo en esta localidad.
10: Conil sigue siendo una zona privilegiada en nuestros días, ya que su sol permanente y su larga cinta de 14 kilómetros de playa convierten la estancia en este sitio marinero en un delicioso y paradisíaco lugar de descanso.
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25: El Centro Provincial de Drogodependencias es el eje operativo del Plan Andaluz sobre Drogas en la provincia. 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
1: Saludos, bienvenidos y bienvenidas a la Onda Local de Andalucía. Estamos en la tercera edición de Este a Oeste en este jueves 7 de mayo. Comenzamos. Comisiones Obreras Andalucía reclama mejoras laborales y salariales para los trabajadores de las guarderías. Las Federaciones de Enseñanza y Servicios a la Ciudadanía de Comisiones Obreras en Andalucía han puesto en marcha un plan de movilizaciones en el sector del primer ciclo de educación infantil de 0 a 3 años que abarca centros de titularidad pública y privada. Así, Comisiones Obreras ha llevado a cabo una jornada de huelga general este jueves, acompañada de concentraciones en las 8 provincias andaluzas. En la comunidad, del primer ciclo de educación infantil cuenta con alrededor de 2.200 centros, de los cuales aproximadamente 1.500 son de titularidad privada y alrededor de 700 son públicos. La secretaria general de la Federación de Enseñanza de Comisiones Obreras de Andalucía, Marina Vega, tilda la situación actual de las y los profesionales de insostenible.
2: Hemos concentrado aquí a las trabajadoras de educación infantil de 0 a 3 porque ya es la situación insostenible en las escuelas infantiles de 0 a 3 años en Andalucía. Una situación que estas trabajadoras están soportando el sistema desde la precariedad, desde la sobrecarga y desde la falta de reconocimiento.
1: Entre las reivindicaciones destacan la reducción de ratios, el reconocimiento efectivo del carácter educativo de la etapa o la implantación de la pareja educativa como garantía de calidad. También el refuerzo de apoyos para el alumnado con necesidades educativas y, sobre todo, la mejora de las condiciones laborales.
2: Primero, una educación infantil de 0 a 3 años que sea etapa educativa. Ella no guarda niños y niñas. Ella educa en una etapa, además del desarrollo de los niños y niñas andaluzas, totalmente fundamental. Y para eso tiene que ser universal y tiene que ser gratuita. Necesitamos también que bajen las ratios, que mejoren las condiciones laborales de estas trabajadoras. Mejores salarios, mejores jornadas, porque tienen el salario mínimo interprofesional. Por lo tanto, inversión educativa, reconocimiento de la etapa, apoyos también a necesidades educativas especiales.
1: Mientras, Comisiones Obreras de Andalucía ha elevado el seguimiento de la movilización al 90%, tanto en centros públicos como privados. La Junta de Andalucía ha ofrecido únicamente datos relativos a las 169 escuelas infantiles públicas de su titularidad. Según la Administración andaluza, secundaron la huelga 258 trabajadores de un total de 3.277, lo que supone un 7,8%. Por otro lado, la ministra de Educación, Formación Profesional y Deportes, Milagros Tolón, ha recibido a representantes de la Plataforma Laboral de Escuelas Infantiles nada más conocer sus reivindicaciones. Tras la reunión, el Ministerio se ha comprometido a revisar y ajustar el Real Decreto que fija los requisitos mínimos de los centros, incluyendo la regulación de las ratios en 0 a 3 años. No obstante, desde este departamento insisten en que las comunidades autónomas disponen de las herramientas, dicen, para abordar las mejoras que reclaman las educadoras y pueden regular y reducir las ratios sin necesidad de esperar a una regulación estatal que la ministra sí se ha comprometido a abordar. Es el apunte de portada. Repasamos ahora más asuntos de la actualidad del día en titulares.

0: Juan Manuel Moreno sitúa a autónomos y pymes en el centro de la transformación económica de Andalucía. CESIF reclama a los partidos un compromiso firme con la sanidad pública andaluza. UGT pide al Servicio Andaluz de Salud que la bolsa para el personal sanitario A1 y A2 esté lista antes del verano. La provincia de Huelva implantará este 2026 su zona de bajas emisiones en el barrio Obrero con el primer año sin multas. Conocemos ahora el estado actual de nuestras carreteras con Alejandro Martín desde la Dirección General de Tráfico. Muy buenas tardes.
1: Muy buenas tardes, ¿qué tal? Hasta ahora les pedimos que tengan mucha precaución, ya que van a encontrar dificultades en Sevilla en la ronda S30, en el puente Centenario, en ambas direcciones, ya de entrada a la capital gaditana, en la autovía 4, en el puerto de Santa María, y especial precaución en varios tramos de la carretera A7. En la provincia de Almería, en Huércal de Almería, y también a su paso por el Ejido, en ambos sentidos de la marcha, y al igual que en San Pedro Alcántara y Fuengirola. Tráfico denso en Córdoba, en su autovía 4, ya en los entornos de Levante y Cañero, dirección Jaén, y justo en la provincia de Jaén, por obra de mejora, se complica la autovía A44 a su paso por Cárcel.
0: Gracias, Alejandro. Conocemos también las previsiones del tiempo con Javier Andrés, desde la Agencia Estatal de Meteorología. Muy buenas.
2: Buenas tardes. Mañana en Andalucía, durante la primera mitad del día, en el tercio oeste, todavía pueden aparecer precipitaciones débiles. Les adelantamos que el sábado una borrasca dejará precipitaciones en amplias zonas que pueden continuar en los siguientes días. Mañana comenzaremos con cielos nubosos, tendiendo a abrirse claros por la tarde, con nubes de evolución en las horas centrales. Las temperaturas mañana se mantendrán con ligeros cambios, aunque localmente subirán, con máximas de 27 grados en Sevilla, 26 en Córdoba, 25 en Jaén, 24 en Granada, 23 en Almería y Málaga, 22 en Huelva y 21 en Cádiz. Las mínimas serán de 16 en Almería, Cádiz y Málaga, 14 en Sevilla, 13 en Huelva, 12 en Córdoba y Jaén y 10 en Granada. Mañana el viento en la vertiente atlántica será flojo del suroeste. En el resto, viento flojo del este, con intervalos moderados en el litoral mediterráneo oriental y el estrecho. Es una información de AEMET.
0: Gracias. Continuamos con la actualidad del día.
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0: Juan Manuel Moreno ha situado autónomos y pymes en el centro de la transformación económica de Andalucía. En la tarde de este jueves, el presidente de la Junta y candidato del Partido Popular Andaluz a la reelección ha prometido que si sigue en el cargo tras las elecciones del 17 de mayo, dará nuevos incentivos económicos para ambos colectivos porque son claves en el proyecto político, dice, de su partido, basado en la estabilidad, la seguridad, la confianza y el futuro. Moreno ha defendido un cambio en la normativa fiscal, aunque ha recordado que una parte esencial de los tributos dependen del Estado. En este punto ha señalado que las reformas laborales impulsadas por la vicepresidenta segunda del Gobierno y ministra de Trabajo, Yolanda Díaz, no han tenido en cuenta lo que supone un trabajador en términos de costes sociales ni la capacidad real de producción de una pequeña y mediana empresa.
1: Estamos absolutamente a favor de un cambio en la normativa fiscal, especialmente para los trabajadores autónomos y pequeñas y medianas empresas. Lamentablemente, esa parte de los tributos reside en el Estado, ¿no? Y por tanto no tenemos competencia, y por eso hemos sido muy críticos cuando la presidenta Díaz ha hecho reformas laborales sin pensar en lo que supone un trabajador en términos de costes sociales y sin tener en cuenta la capacidad de, digamos, de producción que tiene una pequeña y mediana empresa para pagar ese tipo de impuestos.
0: Son declaraciones de Juan Manuel Moreno en un encuentro con jóvenes emprendedores en Huelva. En estos momentos, justamente en Rota, reciben a María Jesús Montero, candidata socialista a la presidencia de la Junta. En el acto, el mismo acento en el mercado La Merced. El acto se plantea como un espacio de encuentro con la ciudadanía en el que se abordarán cuestiones clave como la sanidad y la educación públicas. Montero está acompañada por Carmen Amores, conocida por su labor de divulgación literaria en redes sociales y por su defensa del acento andaluz como seña de identidad cultural. Conectamos en directo.
2: Por ejemplo, con los inmigrantes, cuesta mucho trabajo pensar que alguien que vive como tú, que tiene tus mismas circunstancias, tiene que ser distinto a ti. ¿Pero por qué? Si este es un trabajador como yo, tiene lo que tiene gracias a sus manos, no tiene las mismas preocupaciones. ¿Por qué tiene que ser distinto? ¿Porque es negro o porque vino de otro sitio, no?
3: Entonces, lo diferente a la gente no le suele gustar.
2: Eso es, la diferencia siempre que genera incertidumbre, sobre todo para aquellos que no quieren hacer un esfuerzo por razonar, ¿no? Y tener inteligencia. Entonces, a mí me parece que no hay ninguna dicotomía entre eso. O sea, yo nunca me he visto en mi vida política sujeta a tener que elegir entre mi partido y la gente. Es que yo creo que si eso me hubiera producido, hubiera dejado de representar al Partido Socialista en los sitios donde estoy. Eso a mí no me ha ocurrido nunca. Pero, por supuesto, la gente es nuestra razón de ser. Y si en un momento determinado el partido se equivoca en algo, pues la razón de ser que tenemos, que es la gente, nos tiene que permitir rectificar. Y somos humanos, hechos por colectivos de personas humanas que hacemos unas cosas mejor y otras cosas las hacemos peor. Mejor que los demás, la hacemos, ¿eh?
0: Desde Vox, su presidente Santiago Abascal ha respondido este jueves a las declaraciones del presidente de la Junta de Andalucía y candidato del Partido Popular a la reelección, Juan Manuel Moreno, en las que ha calificado la prioridad nacional como un eslogan de campaña. Abascal ha asegurado que la propuesta de su partido es un principio moral y patriótico de Vox y de la inmensa mayoría de los españoles. Por otro lado, en la tarde de este jueves, en Roquetas de Mar, en Almería, Santiago Abascal

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1: La Global Sumud Flotilla califica de piratería la actuación de Israel, que mantiene retenidos a dos activistas pese a las peticiones de la ONU. Este martes conocíamos que un juez israelí prorrogaba 6 días más la detención de los activistas arrestados de la flotilla Global Sumud, el brasileño Thiago Ávila y el español palestino Saif Abukeshek, que se enfrentan a una investigación policial por delitos de terrorismo tras ser trasladados al país hebreo. Afrontan un juicio sin garantías y bajo la amenaza de la aplicación de la pena de muerte por ahorcamiento merced a la última reforma penal israelí. Ambos habían embarcado el 12 de abril rumbo a Gaza con varias embarcaciones que querían llevar ayuda humanitaria y denunciar la situación que todavía se vive allí. Esta flotilla pacifista y desarmada fue interceptada por las fuerzas de Israel la noche del 29 de abril frente a las costas de Creta. 175 civiles fueron trasladados a un buque israelí. 36 requirieron de atención hospitalaria entre denuncias de maltratos. Lo explica Laura Vacas, coordinadora de la Global Sumud Flotilla en Andalucía.
2: Lo que no dicen los gobiernos lo dice el pueblo. Esto es piratería. Ningún Estado tiene derecho a reclamar, vigilar u ocupar aguas internacionales. Israel tampoco. Y lo ha hecho a la vista de todo el mundo ante el alarmante silencio de los gobiernos que dicen defender el derecho internacional. Se ha sentado un precedente catastrófico.
1: Desde la flotilla denuncian que Abukeshek y Ávila están sufriendo abusos psicológicos y malos tratos, además de amenazas de muerte, y han emprendido una huelga de hambre contra esta situación. El ciudadano hispano-sueco ha emprendido además una huelga de sed. Laura Vacas.
2: Saif y Thiago están en huelga de hambre por su secuestro ilegal en aguas internacionales y reciben continuamente amenazas de muerte y de encarcelamiento de más de 100 años. Además, Saif ha comenzado una huelga de sed. Son sometidos a interrogatorios de 8 horas, viven en aislamiento total, con luces de alta intensidad a las 24 horas, a bajas temperaturas ambientales, con los ojos vendados durante las exploraciones médicas. Un sistema de torturas institucionalizado por el régimen sionista y genocida de Israel.
1: Por ello piden al gobierno de España y el resto de gobiernos europeos para que presionen hasta conseguir la liberación de ambos. El ministro de Asuntos Exteriores, Unión Europea y Cooperación, José Manuel Álvarez, ha explicado en el Congreso que la encargada de negocios de Israel, Dana Erlich, fue convocada por segunda vez en Exteriores este miércoles para trasladarle que es inadmisible que se prolongue la detención ilegal, dice, del activista español. También este miércoles la ONU exigía a Israel la liberación inmediata e incondicional de los activistas detenidos. Naciones Unidas señala que llevar ayuda humanitaria a Gaza no es un crimen y que los inquietantes relatos de los graves maltratos sufridos por Abukeshek y Ávila deben ser investigados y además los responsables deben ser llevados ante la justicia. Ahora sí, alcanzamos las 7:22 de la tarde. Repasamos enseguida la actualidad local y provincial.
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1: Abrimos la crónica local en Huelva. La provincia implantará este 2026 su zona de bajas emisiones en el barrio Obrero con el primer año sin multas. Nos informa Rosa Gómez, Moguer Radio.
2: Buenas tardes. La ciudad de Huelva pondrá en marcha en 2026 su primera zona de bajas emisiones, comenzando por el barrio Obrero. La medida, que actualmente está en fase de exposición pública, busca reducir la contaminación y mejorar la movilidad urbana. Durante el primer año no impondrá multa, funcionando como un periodo de adaptación para los ciudadanos. Solo podrán acceder vehículos con distintivo ambiental, además de residentes y aquellos autorizados, mientras que el control se realizará mediante sistemas automáticos de lectura de matrículas. Si los resultados son positivos, el ayuntamiento prevé una segunda fase en un plazo de 2 años, ampliando la zona restringida al área centro San Pedro. Con esta iniciativa, Huelva se suma a otras ciudades españolas que ya están aplicando políticas similares para cumplir con los objetivos medioambientales y mejorar la calidad del aire. Esto es todo desde Moguer.
1: Gracias, Rosa. Y en Sevilla, Alcalá de Guadaíra impulsa un club de salud infantil desde Atención Primaria. Sara Zorita, Radio Guadalquivir.
3: Muy buenas tardes. En Alcalá de Guadaíra, dos enfermeras del Centro de Salud Nuestra Señora de la Oliva han puesto en marcha un club de salud infantil. Se trata de un programa comunitario para fomentar hábitos saludables en menores de 8 a 12 años y también a sus familias. Es el Club de los Pequeños Campeones, como se denomina, un proyecto comunitario de promoción de la salud infantil dirigido a todos estos pequeños y a sus familiares más cercanos. La iniciativa se enmarca en la Estrategia de Salud Comunitaria de Andalucía 2026-2030, que apuesta por reforzar el papel de atención primaria con motor de salud en la comunidad. Y en este caso, pues el objetivo es actuar antes de la enfermedad, trabajando hábitos, entorno y educación desde edades tempranas. Este programa ha sido diseñado por la enfermera comunitaria Laura de los Santos, en colaboración con la enfermera pediátrica María López, con una idea de fondo que atraviesa todo el proyecto, que es: la intervención clínica aislada no es suficiente si no se acompaña de educación, participación familiar y un sentimiento de pertenencia. De ahí que el club no se plantee como una serie de talleres sueltos, sino como un recorrido estructurado con identidad propia en el que los menores avanzan a través de misiones que ellos tienen que diseñar y cumplir. Es todo desde Sevilla.

The Rolling Stones acaban de presentar In the Stars y Rough and Twisted, dos nuevos sencillos que lanzan como adelanto de su último álbum Foreign Tongues. Este se podrá disfrutar a partir del próximo 10 de julio. En concreto, así suena In the Stars.

Como ellos mismos detallan, Foreign Tongues captura el sonido de la banda que tanto gusta, con raíces en el blues, el country, el rock y la composición clásica de los Stones.

Entre otras colaboraciones, el disco cuenta con la participación de Paul McCartney, Robert Smith, líder de The Cure, o Chad Smith de los Red Hot Chili Peppers, entre otros músicos. Además, cuenta con alguna toma del batería del grupo Charlie Watts, fallecido en 2021.

todo por el momento. Les esperamos mañana con la primera edición de De Este a Oeste. Mientras tanto, sigan informados e informadas en su emisora municipal o comunitaria.

0: Tenemos que luchar por nuestros derechos, pero también por nuestras ilusiones.
1: Todo lo que queramos y podamos hacer.
2: Todo lo que sea generalizar es errar.
3: Hay que envejecer sin miedo, mantener la curiosidad, tener una vejez feliz y una vejez independiente.
4: Que ya no hay que competir.
3: La importancia que tienen las personas mayores para la sociedad actual es simplemente porque son las depositarias de un conocimiento previo, histórico, de haber vivido unos años concretamente en nuestro país, que ha habido unos cambios tan trascendentales, y sobre todo porque son depositarias de esa madurez, de esa serenidad que a lo largo de los años se van adquiriendo. Es importantísimo que las siguientes generaciones entiendan y conozcan muchas de las cosas que han ignorado porque no han tenido la oportunidad de vivirlas. Y yo creo que los mayores necesitan ese pequeño respeto hacia la experiencia, que ya sé que la experiencia no lo es todo en la vida, pero no cabe la menor duda de que tiene una cierta importancia y que hay que saber valorarla. Los mayores pueden aportar una visión histórica del país, un conocimiento previo de cómo se ha vivido y cómo se vive ahora. Es la transmisión de ese conocimiento a las nuevas generaciones y ahí creo que radica su importancia.
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